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0: ¿Quieres tomar algo?
1: No, gracias.
0: No, no, nada, ni un cobata.
1: No quiero. Estoy muy borracho.
0: Bueno, un gin tonic, ¿tampoco?
1: No, me quiero ir a casa.
0: Pues un tequila, vale, solo un chupito
1: No quiero más, que ya te lo he dicho.
0: Venga, que no pasa